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0: Son las 23 horas, 41 minutos.
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Se busca. 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Edad, 33 años. Origen judío, profesión, carpintero. Se le acusa de predicar la verdad, de llamarse hijo de Dios y de enseñar a amar al prójimo como a sí mismo. 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

Amigo, antes de abandonar a tus padres, piénsalo dos veces.

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0: Señores, atención. Sobrina Mari Carmen, cántame esa canción que tanto me gusta. El pasito tuntú.
1: Claro, tío, pero ahora quiero cantarte mi nueva canción. Chicos, esta canción se llama ¿Por qué te fuiste?
0: Pero si todavía no me fui.

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0: Mi amor, ¿cómo estás? ¿Cómo te fue?
1: Bien, me gané una estrellita por bien portada.
0: ¡Genial! Eso amerita un helado. ¿Quieres uno?
1: ¡Sí!
0: ¡Eso! ¡Vamos! ¿Cuál se te antoja, mi amor?
2: ¡Sí! ¿Cómo estás?
3: ¡Lisa!
2: ¡Ay, qué gusto!
0: ¡Ay!
2: ¡Qué gusto de verte, amiga! ¿Cómo estás?
3: Bien, gracias. ¿Y tú?
2: Bien, pero me da pena decirte.
3: Ay, Isa, me asustas. ¿Qué pasa?
2: Tu esposo te está engañando.
3: Mucha gente ha tratado de llenarme la cabeza con esas cosas, pero de verdad no creo porque pues, no han tenido pruebas.
2: Amiga, yo tengo las pruebas.
3: Necesitaría verlas.

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0: Son las 8 de la mañana, 24 minutos.
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Amigo, antes de abandonar a tus padres, piénsalo dos veces.

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1: Son las 9 de la mañana, 22 minutos.

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1: Son las 10 horas, 26 minutos.

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1: Son las 11 horas, 9 minutos.

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0: ¿Qué tal? ¿Cómo están? Gusto de saludarles a nuestro programa Encuentros, donde seguimos conociendo buenas historias junto a Tech Carmen de Andacuy. El día de hoy me gusta el programa que vamos a tener porque vamos a estar hablando de proyectos con un sentido comunitario que nacen también a partir del trabajo de la Mesa CAR, la Mesa Comunidad Andacoyina. Y vamos a partir conversando respecto a una iniciativa que involucra a cerca de 25 mujeres de la Junta de Vecinos número 16 de Curque Alto, que se han motivado también en torno al reciclaje de la industria textil. Para conocer un poco más de esto, le damos de nuevo la bienvenida a Susana Honores, quien es presidenta de esta Junta de Vecinos. Susana, ¿cómo le va?
1: Hola, muchas gracias por la invitación.
0: Un verdadero honor, haciéndole honor a su apellido.
1: Sí.
0: Gracias por estar acá con nosotros y también amiga de la casa del programa Encuentros. Estuvimos la semana pasada hablando de la convocatoria 2026 y vamos a estar dando cuenta de un proyecto que se gestó en la Mesa CAR el año 2025. Krishna González, gestora de la empresa de Escala y asesora también técnica de la Mesa CAR. Bienvenida, Krishna, nuevamente.
2: Mucho gusto. Gracias por la invitación, por la instancia de conversar un poquito sobre los proyectos que fueron del año pasado.
0: Así es, pues. Oiga, Susana, bueno, ustedes, 25 mujeres de la Junta de Vecinos de Curque Alto, que se la han jugado y que han tenido hace poco un hito de cierre, dándole una nueva vida a telas, en particular digo de la mezclilla, si no me equivoco. Cuénteme un poquito de este proyecto que ustedes han hecho.
1: Ya, mire, nosotros como institución, como Junta de Vecinos número 16 Curque Alto, costó al principio porque ahí estábamos como enfocándonos en qué proyecto íbamos a participar esta vez, y con la ayuda de Krishna también de Escala, los chicos Escala, porque fue de gran ayuda, se decidió tomar esta iniciativa de darle vida a telas que ya no se usan,
0: objetos
1: que pasa mucho y en Chile y en el mundo está da pena de decirlo, que en el norte de Chile sobre todo es donde más encontramos hasta vertederos
0: de los más grandes del mundo,
1: exacto. Así es que nosotros como institución nos enfocamos en este proyecto, un proyecto que acercó a 25 mujeres del sector. Aún así, siempre lo hemos dicho, quedó mucha gente en espera, porque mucha gente en espera, porque el proyecto es muy hermoso.
0: ¿Cómo ha sido este proyecto? ¿Manejar usted ya este talento a la hora de generar, por ejemplo, este bolso que para quienes nos están viendo forma parte de lo que han logrado desarrollar en estos talleres, o también fueron aprendiendo?
1: Mire, hubieron personas que sí ya tenían un poco de conocimiento con el tema de las máquinas, muy poquititas sí, pero la mayoría no. La mayoría no sabía. Tuvimos una monitora que fue seca en el momento de su aprendizaje. Nosotros lo recibimos con mucha alegría, fuimos creando poco a poco, fuimos dándole vida, como le digo yo, a este tema de la mezclilla, a telas que ya se habían sido...
0: ¿Y telas que ustedes mismas fueron aportando?
1: Exacto. Sí, hicimos también un punto en nuestra sede, un lugar para reciclar mezclilla. Hubieron personas que sí nos llegaron al momento del trabajo, nos llegaban con la mezclilla en bolsita, bien presentada, porque una de las cosas que nosotros les pedíamos era que llegara limpia, que llegara en buen estado, exacto. Y así fuimos creando, pues así nos fuimos entusiasmando, es un logro muy grande, yo lo hice saber también en el cierre el día 19, para nosotros fue un hito porque como Junta de Vecinos, primera vez en la historia de nuestra institución que se da un curso de este taller de esta magnitud.
0: Y eso es bien notable, y voy contigo también, Krishna, porque lo decía recién también Susana, por ahí tenían varias ideas. Ustedes están precisamente en eso, en poder canalizar un poco toda esta energía y generar algo que es inédito, como lo dice acá Susana, para esta Junta de Vecinos.
2: Sí, mira, el acompañamiento que se le realiza a las organizaciones, como lo mencioné en el bloque de la semana pasada, es desde los inicios. El año pasado, con la Junta de Vecinos número 16, en un comienzo ellos tenían visto un proyecto como de un cantar vecinal.
0: Así partió hasta.
2: Sí. y ahí lo fuimos orientando un poco quizá a hacer algo más que impacte a las mujeres, que darle el valor a las mujeres, y ahí llegamos al proyecto de mezclilla sustentable.
0: Perfecto, porque claro, esto tiene que ver con el reciclaje, pero con también generar herramientas para la autonomía femenina, ¿no? Me imagino que así también lo toman ustedes,
1: así
0: Susana.
1: Así es, porque uno de los principales valores de esto es cómo también cuidamos el medio ambiente. De verdad que es importantísimo, y cómo sacamos a 25 mujeres que fueron historias muy conmovedoras, historias de personas. Nosotros tuvimos desde personas muy jóvenes hasta adultos mayores de 87 años, personas con discapacidad. Entonces, para nosotros fue un hito muy importante haber generado este proyecto y que nos diera la oportunidad también de adjudicarnos, porque de verdad que fue muy, muy gratificante, muy hermoso, demasiado lindo.
0: Susana, y leía yo en este hito de cierre que ustedes tuvieron en torno a este taller que estamos conociendo acá en Encuentro, de que también, a propósito de lo que tú decías, un proyecto inclusivo, deciden entregar buena parte de los productos que ustedes desarrollaron a niños del espectro autista de algunas instituciones que forman parte de acá de la comunidad andacollina.
1: Así es. Dentro de los tres objetivos que tenía el proyecto era llegar a las personas que necesitaban participar de este taller. Segundo, darle vida a un lugar que estábamos al patio trasero de nuestra comunidad. Y lo otro, el tercer objetivo fue, con lo aprendido, de cierta manera, agradecer lo aprendido, agradecer el aprendizaje a través de esta donación a dos salas sensoriales, que fue el Colegio Luis Cruz Martínez de Andacollo y la sala sensorial de la Escuela de Talento Andacollo, que fue unos chalecos sensoriales que para yo, cuando se les explicaba a las visitas que tuvimos en el cierre, un chaleco sensorial, la parte más baja, el valor más bajo, tiene un costo de 45.000 pesos. Entonces, para las personas, para los niños, las familias que necesitan llevar a estos chiquititos con esta discapacidad, y nosotros a tratar de apoyar, aportar para la parte solidaria, como se dice, de nuestro proyecto. Ese fue el último objetivo, cumplir también a la comunidad entregando algo, un rol importante.
0: Y ahí vuelvo contigo, Cristian. Acá se refleja en torno a lo que es la mesa acá, que está bajo el alero de TECSEA, este sentido comunitario que hay en todos estos proyectos, que parten, por ejemplo, con el reciclaje de la industria textil, pero que termina también comunicándose, dialogando con otra institución, en este caso en torno a la inclusión.
2: Sí, de esta manera vemos un poco el impacto que generan estos proyectos comunitarios a la comunidad. Lo que realizó un poco la Junta de Vecinos número 16 fue a realizar una retribución a la comunidad con el impacto que generó con su proyecto.
0: Notable. Oye, les queremos agradecer por haber estado presente. Le quiero regalar esto, Susana.
1: No es de
0: la tela que ustedes reciclaron, pero igual
1: muchas
0: de significativa.
1: Gracias, muchas gracias.
0: Y Cristian ahí ya va coleccionando también. Ahí también recuerdo acá.
2: Una para cada semana.
1: Muchas gracias.
0: Oiga, y felicitaciones, Susana, por lo que han hecho en torno a este bonito proyecto ahí en la Junta de Vecinos número 16 de Curque Alto. Y estaremos atentos a ver si resulta también lo de los cantares vecinales. Me gustó eso.
1: Sí.
0: Una de esas,
1: sí. o seguir con una segunda etapa del
0: tal
1: taller.
0: Tal cual. Gracias por haber venido.
2: Muchas gracias a ustedes.
0: Nosotros vamos a hacer una pausa. A la vuelta vamos a seguir conociendo buenos proyectos que nacen bajo la mesa CAT, pero nos vamos a ir ahora al mundo del deporte. Hay una joven promesa, yo diría ya está logrando resultados, así que ya no es promesa, en el mundo del ciclismo. Eso lo conversamos a la vuelta acá en Encuentros. No se vayan.

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0: Bien, les decíamos antes de irnos a la pausa que seguimos conociendo buenos proyectos que nacen bajo el alero de la Mesa CAT. Y del mundo del reciclaje nos vamos ahora al deporte, pero también contribuyendo para enfrentar algunas dificultades que por ahí pueden aparecer en nuestros ojos. Hablamos del programa Mira Claro, Vive Mejor, y que justifica que el día de hoy también estemos hablando con Misol Hernández, quien es ciclista y forma parte también de este programa. Misol, bienvenida, ¿cómo le va?
1: Bien, muchas gracias, ¿y usted?
0: Muy bien, gracias también por preguntarme. Ya vamos a estar hablando contigo porque vienes por lo demás con muy buenos resultados en materia deportiva, pero también aprovechamos de saludar a don Pedro Cáceres, jefe interino de comunidades de TECSEDA. Pedro, bienvenido.
2: Hola, buenas tardes, un gusto estar acá nuevamente.
0: Oiga, voy de nuevo contigo, Misol, porque, bueno, tú eres ciclista, 17 años si no me equivoco, de acá a Andacollina, y ya consiguiendo muy buenos resultados. Recién conversábamos con un séptimo lugar, entiendo, en un campeonato panamericano hace poco.
1: Sí, bueno, soy ciclista de alto rendimiento. Vengo recién llegando de un panamericano, de los metropolitanos, Copa Chile. En realidad, mi primera temporada. Ahora empezamos la segunda temporada, que también se viene muy entretenida, con unos viajes a San Pedro de Atacama, el sudamericano en Uruguay, y a fin de año que se vienen varias cositas fuera del continente.
0: ¿Siempre te gustó andar sobre la bicicleta?
1: En realidad no. Es súper raro porque yo aprendí a andar en bici a los 12 años.
0: Ah, o sea, te demoraste un poquito.
1: Sí.
0: Y ahí empezó, ahí le agarraste el gustito. Empezaste un poquito tarde, pero te gustó inmediato.
1: Claro, fue un amor a primera vista.
0: Ahora, hay un tema ahí, y por qué también nosotros estamos el día de hoy contigo, es que tú, en medio de este desarrollo deportivo con resultados, comenzaste a presentar algunos problemas a la vista, entiendo, ¿no?
1: Claro. El año pasado, después de conseguir mi primer campeonato nacional, después de cada carrera tenía muchos problemas a la vista. Vivía con irritación, con los ojos súper rojos, tenía demasiadas molestias. Después recién me caí, tuve una fractura a la nariz y ahí se presentaron más los problemas con todo lo de mis ojos y todo eso.
0: Imagino, claro, muy relevante el tema pensando en un deporte de alta velocidad como el que tú desarrollas. ¿Y por qué hablamos de esto, Misol? Es porque aparece también este programa que lo anunciábamos recién y que se llama Mira Claro, Vive Mejor, Pedro, y que apoya a niños, niñas, adolescentes de la comuna que en medio de su desarrollo en prácticas deportivas comienzan a presentar problemas visuales, una tendencia que se da también en estos tiempos. Pedro.
2: Efectivamente, tal como tú lo dices, este es un proyecto destinado a atender esa situación. No siempre tenemos la precaución de prever, a veces ni siquiera nos damos cuenta que nuestros hijos tienen dificultades, y obviamente además cuando ellos tienen interés por hacer deporte, son inquietos, recreación, es muy importante que ellos funcionen muy bien con su vista. Tenemos que entender que prácticamente casi todo el mundo lo vemos a través de nuestros ojos, y si no los tenemos en buena condición es muy difícil. Entonces se cierran puertas, y esta es una forma de poder dar la posibilidad de que cualquier niño que tenga una aspiración, un deseo deportivo, esto no sea una limitación por tener un problema a la vista.
0: Yo lo que veía, Pedro, a propósito de que estamos hablando de vista, es que este año, si no me equivoco, han sido 24 niños, niñas y adolescentes donde se ha trabajado con ellos y se les entrega, por lo demás, no cualquier dispositivo de visión, o sea, son lentes especialmente destinados para un uso deportivo.
2: Exactamente, se llaman lentes de agarre, que están diseñados para poder que el niño pueda moverse sin que se le caigan, que resista las condiciones ambientales. Piensa, por ejemplo, que ella anda en bicicleta, está expuesta al viento, a distintos tipos de factores ambientales que pudieran afectar y dañar. Entonces tienen que tener ciertas características que lo permitan realizar adecuadamente el deporte.
0: Absolutamente. Por lo demás, todo esto, para que ustedes también lo conozcan, nace y forma parte del plan de salud de la Mesa CAT. ¿Qué es lo que ha significado de eso que recién hablábamos contigo, Misol, de este problema que te llevó incluso a tener accidentes, ahora tener este lente que te permite poder seguir avanzando en tus logros deportivos?
1: Bueno, lo primero es que es agradecer a la Mesa CAT por este implemento que es es eso, en realidad no es solamente unos lentes, sino que una herramienta que nos va a ayudar a nosotros como deportistas a seguir avanzando y que, como decía aquí de don Pedro, que no es una limitación no poder ver bien. Y en nombre, yo creo que en todos mis compañeros deportistas, esto es una gran ayuda para nosotros.
0: Porque tú me decías, recién hablábamos también con tu mamá, aprovechemos para mandarle un saludo. ¿Cómo se llama la mamá?
1: Andrea.
0: Andrea, que también está ahí fuera de pantalla, pero antes era bien complejo lo que tú me explicabas de cómo poder apoyarte para poder ver un poquito mejor.
1: Claro, yo ocupaba unos lentes que no son como los que nos están dando la mesa CAT, sino que eran unos que teníamos que ponerle unos lentes sobre los otros lentes. O sea que yo ocupaba dos lentes para poder ver recién bien en una carrera.
0: Perfecto. Pedro, bueno, en este caso ya hay claro que son 24 niños, niñas, adolescentes, deportistas de Andacollo, pero por ahí un papá, una mamá que nos puede estar escuchando. ¿Cuáles son las instancias? ¿Dónde se debe acercar a la hora de poder encontrar este tipo de ayuda tan relevante como la que estamos conversando?
2: Bueno, hoy día esta iniciativa salió adelante, bueno, por el plan que desarrolló el área de salud de la Mesa CAT, pero cualquier organización que tenga necesidades o vea que hay algo que pueda ayudar y contribuir, sobre todo para el desarrollo de los niños y niñas en cualquier ámbito, este año están abiertas las puestas para postular proyectos y presentar iniciativas que apunten precisamente a poder desarrollar y tener las mismas herramientas y capacidades que puede tener cualquier niño para el futuro. Así que invitamos a las organizaciones a que se acerquen, ya hoy día las bases están abiertas, pueden meterse a la página proyectoscat.cl, pueden bajar la información y presentar su idea, así como esta, muchas, que hay mucha necesidad. Entonces hoy día lo único que tenemos que hacer es tener buena idea, entusiasmo y participar.
0: Ahora, esta iniciativa en particular es bien relevante, leía yo hoy con el famoso uso de los celulares, la tecnología de pantalla, muchos niños y niñas están presentando a muy temprana edad problema a la vista, entonces probablemente esto va a tener que seguir creciendo también, Pedro, en cobertura. Sí,
2: efectivamente, hoy día entendemos que las tecnologías, si bien es cierto, nos ayudan a mejorar la vida, pero también presentan nuevos desafíos que tenemos que atender, y uno de esos es los temas que está generando la vista, la postura, cómo nos movemos, así que hoy día tenemos muchas oportunidades para poder ayudar, así que invitamos a las organizaciones a que postulen, que presenten proyectos, porque realmente tenemos que colaborar para que toda la comunidad tenga las mejores oportunidades y puedan salir adelante en su iniciativa.
0: Absolutamente. Finalmente, y antes de entregarle recuerdo, Misol, tu ejemplo es muy relevante. ¿Qué mensaje se le da a otros niños, niñas, adolescentes a la hora de encontrar en el deporte una posibilidad de salir adelante, por ahí enfrentar problemas de salud mental? Siempre es interesante escuchar voces como las tuyas.
1: Bueno, ha sido un camino bien difícil para mí y para mi familia. Encuentro que esto es algo que a mí me mueve. O sea, yo siempre lo digo, el ciclismo mueve mi casa, mueve mi familia se mueve gracias al ciclismo y yo también. Así que para los niños y niñas, que cuando haya algún problema en su vida, busquen la manera de salir de eso y que esto es una vida nueva.
0: Notable. Gracias, Misol, por ese tremendo mensaje. Nosotros acá en Encuentro tenemos un presente para
1: muchas
0: que
1: gracias.
0: Recuerde esta entrevista y también don Pedro, ahí también va coleccionando también recuerditos de Encuentro, y gracias por habernos acompañado en nuestro programa. Y a ustedes por haber estado ahí del otro lado, les agradecemos siempre el seguir conectándonos a través de nuestro programa y conociendo buenas historias junto a TecCDA. Que esté muy bien y nos vamos a reencontrar prontamente.

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1: Son las 12 horas, 56 minutos.

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1: El alcalde de la comuna de Salamanca presenta querella criminal por presunta malversación de fondos públicos y otros presuntos delitos de funcionarios en la Secretaría del Tribunal de Garantía en Illapel. Dos funcionarios de carabineros de la tercera comisaría de Ovalle son investigados por presuntamente solicitar dinero a un conductor boliviano durante un control policial en las últimas horas. Controla y formaliza al sujeto por el presunto delito de abuso sexual al interior del Parque Pedro de Valdivia en esta ciudad. Conductor de moto perdió la vida al colisionar con un poste en el alumbrado público en la comuna de Canela. Autoridades intensifican fiscalizaciones a charreterías para combatir el robo de cables en la región. Con mucho fervor religioso se desarrolla la novena en honor a la Virgen del Carmen en las parroquias de la arquidiócesis. La PDI con personal de seguridad municipal de Coquimbo incautan más de 80 máquinas de juego y incautan y recuperan 6 millones de pesos en dinero efectivo. Hola, ¿qué tal? Buenas tardes, amigos auditores. Les saluda Carlos Riesco y les entregaré los hechos informativos más importantes que se han registrado en la región de Coquimbo en la jornada de este día miércoles 8 de julio. Nubosidad parcial a esta hora en la conurbación La Serena-Coquimbo, 16 grados de temperatura. Saludamos a todos nuestros auditores que nos escuchan a través de nuestros medios asociados, Radio Pita Nueva en la comuna de Punitaqui, Génesis en Andacollo, Miramar de los Vilos, Madrigal en la comuna de Illapel, San Francisco en Salamanca, Asunción en Canela y Cuna del Sol en la comuna de Paihuano. Y por la red de Radio San Bartolomé en las comunas de Liguera, Vicuña, Ovalle, Montepacha, Combalbalá, La Serena, como también el puerto de Coquimbo, y a quienes nos ven y nos escuchan a través de nuestro Facebook Live, RCB Chile, y de nuestro canal de YouTube, Radio San Bartolomé.cl.

0: 13:06, lo señalábamos recién con mucho fervor religioso, sin Dios, vamos a la novena en honor a la Virgen del Carmen en las parroquias de la Arquidiócesis de La Serena, el cual en este año tiene un motivo muy especial, los 100 años de la coronación. Para conversar sobre esta actividad, tenemos aquí en los estudios de la Red San Bartolomé al obispo auxiliar Enrique Barzat, a quien le damos la bienvenida.
1: Hola, auxiliar,
0: ¿qué tal?
1: Buenas tardes a usted, Carlito, y a todos los auditores.
0: Se inició la novena.
1: Así es.
0: ¿El día de ayer?
1: El día de ayer, sí, martes, se inició la novena. Novena, por supuesto, como sabemos, el nombre mismo, 9 días de preparación para celebrar la fiesta el día 16 de julio. Y este año tiene un significado especial, como bien dijo usted, porque son los 100 años de la coronación de la Santísima Virgen del Carmen. Reina Madre de Chile. Bueno, recordamos, ¿cierto?, la devoción que tuvieron los próceres de la patria, en primer lugar, Bernardo O'Higgins, San Martín, el templo votivo en Maipú, donde se desarrolló uno de los importantes combates, ¿cierto?, para la independencia. Entonces, bueno, siguió esta devoción y 100 años atrás se coronó a la Virgen del Carmen como el pueblo, la iglesia, ¿cierto? Entonces, que quiso tenerla como reina, como madre, ¿cierto? Como decimos a la Virgen. Entonces, este año estamos recordando estos 100 años. Por supuesto, pasó mucho tiempo, las realidades del país son distintas, ¿cierto? Pero yo pienso que refleja el sentido de pertenencia a la Virgen, el sentido del respeto, del cariño, del amor que le tenemos como madre, como pueblo también. O sea, cuando uno dice Chile, ¿cierto?, siempre se da y pensamos nosotros en la Virgen del Carmen, en esta advocación, ¿cierto?, como la madre que nos protege, que nos guía, que nos acompaña.
0: Obispo Barzán, los actos centrales para el día 16, con una Santa Eucaristía.
1: Correcto.
0: En el templo de San Agustín.
1: San Agustín, sí, el día principal sería el día de la fiesta, por supuesto, el día 16, a las 15 horas tenemos la presentación de los bailes religiosos, seguramente que estarían ahí en más, ¿cierto? O sea, con todos los bailes ahí de la región para presentarse a la Virgen del Carmen a las 3 horas, a las 16 horas, en misa solemne y procesión. Entonces, primero la misa dentro del templo de San Agustín y después empieza la procesión por las calles principales acá del centro en La Serena. Y después, a las 18 horas, al volver, se celebra otra misa de despedida a las 18 horas. Entonces, hay como 2 horas de procesión, ¿cierto?, con la Virgen.
0: Obispo, el llamado a los feligreses a participar de esta importante celebración de la Virgen del Carmen, patrona de nuestra patria.
1: De nuestra patria, exactamente. Es decir, el llamado para participar, para manifestar nuestro cariño, nuestra cercanía a la Virgen. Pienso, me atrevo a decir que casi no es tanto la invitación, porque la gente realmente que devota, ¿cierto?, va a venir, ¿cierto?, va a participar. También tenemos otra actividad, Carlos, que es también interesante, para los coros se va a hacer una cantata a la Carmelita, a la Virgen del Carmen, y entonces se está invitando a 2 canciones por coro para recordar y celebrar este momento, los 100 años de la coronación. Y aquí también está el mail del padre de la parroquia del José Obrero, el teléfono también para los coros que quieren participar. El lugar de la cantata va a ser el San Agustín. Aquí voy a decir el mail,
0: sí,
1: la cantata, sí, para que puedan los coros, para que puedan comunicarse con ello. El mail es PS José Obrero, o sea, P por parroquia, ¿ya? P por parroquia, P, S por San, P, S, José Obrero, entonces P, S, José Obrero, @hotmail.com. Y el teléfono, más 569 766-74047. O sea, más 569-766-74047.
0: Cantata que se va a...
1: Cantata, sí, seguramente que aquí entonces el aviso
0: es... ¿El miércoles?
1: El miércoles, ¿cierto? Esto, a ver... Confesiones, Santa Misa, cantata. La cantata va a ser en la víspera de la... perdón. De la fiesta. O sea, el día 15, miércoles 15 de julio, de las 5 de la tarde hasta las 7 de la tarde, liturgia penitencial y confesiones. Por los que quieran confesarse, habría también sacerdotes a disposición. A las 18 horas, ese mismo día, o sea, el 15 de julio, habrá misa a las 18 horas. Horas a las 6 de la tarde, y a las 19 se hace esta cantata a la Carmelita. Entonces estamos invitando a los coros parroquiales o a lo mejor otro coro también que puedan ofrecer dos canciones en honor a la Virgen, ¿cierto? Para ese día miércoles 15 de julio a las 7 de la tarde, pero hay que inscribirse. Por supuesto, para ver cuánto coros contamos, para poder organizarse mejor. Y entonces ahí hay que comunicarse con la parroquia San José Obrero, de la antena.
0: De la parte de antena de esta ciudad.
1: De la parte de antena, sí. Con el padre Alex Pizarro, ¿ya? Entonces que conversen con él, con la secretaria, para ver con cuántos coros nosotros contamos para poder organizar la cosa como corresponde.
0: Padre Enrique Balsán, gracias por conversar a esta hora, Carlos, aquí en la Red San Bartolomé.
1: Gracias, saludos a todos.
0: Perfecto, seguimos avanzando.

Seguimos avanzando, 13 horas con 11 minutos, lo habíamos señalado en titulares. Dos funcionarios de carabineros de la comuna de Ovalle fueron detenidos durante esta madrugada del día miércoles y serán dados de y fueron dados de baja tras ser investigados por una presunta participación en un delito de cohecho. De acuerdo a los antecedentes que se manejan, estos dos funcionarios procedieron a controlar a un bus conducido por un ciudadano boliviano, quien lo hacía sin su licencia correspondiente. Para no cursarle la infracción, le habrían solicitado dinero, el cual fue este mismo conductor, los denunció a la comisaría de la tercera en Ovalle y se inició una investigación y fueron dados de baja. Hace pocos minutos atrás llegó un comunicado de parte de carabineros de la zona, Coquimbo, el cual señala lo siguiente en torno a este delito, que es la segunda vez que pasa lo mismo en Ovalle. Carabineros de la prefectura de Limerí informa que a raíz de constantes evaluaciones y fiscalizaciones de los servicios policiales, el Departamento de Asuntos Internos inició un proceso investigativo que culminó con la desvinculación de dos funcionarios de la institución tras acreditarse irregularidades en un procedimiento policial. El hecho se dio cuenta al Ministerio Público sin perjuicio que iniciara su sumario interno. Fue dado de baja entonces un cabo primero y un cabo segundo por este presunto delito de cohecho por dos funcionarios de la tercera comisaría en la ciudad de Ovalle. Un hecho bastante lamentable, como decía anteriormente, porque es la segunda vez que se da un hecho similar en pocos días.

0: objetivo de reforzar el combate al robo de cables en la región de Coquimbo, el delegado presidencial, junto al Seremi de Seguridad Pública, participaron en una fiscalización desarrollada por la PDI en distintos sitios donde se compra y se vende metales en la comuna de Coquimbo. El procedimiento contó también con la participación de diversos organismos como Servicio de Impuestos Internos y la empresa eléctrica CGE. Al respecto, el delegado presidencial regional Víctor Pino destacó que estas acciones responden a una demanda ciudadana concreta y que el trabajo interinstitucional ha permitido observar una disminución en los robos de cables durante los últimos meses.
1: Lo principal es poder tener una coordinación interinstitucional y para eso nos activamos con la Policía de Investigaciones de Chile, con la Seremi de Seguridad Pública, con la Delegación Presidencial desde la Mesa Regional de Robo de Cables, en donde estamos también realizando una coordinación para poder analizar este evento delictual que lamentablemente tiene a nuestra región sumido como en los primeros lugares a nivel nacional en torno al delito de robo de cables. Hoy estamos realizando fiscalizaciones a diferentes chatarrerías y venta de metales, compra y venta de metales acá en la Serena Coquimbo. Es un trabajo investigativo que realiza regularmente la Policía de Investigaciones y estamos acompañándolo en esta fiscalización, ya que para nosotros es fundamental poder dar respuesta a las necesidades de la ciudadanía que nos piden que este delito pueda ir desapareciendo en nuestra región. Tenemos buenas noticias dentro de todo. Hemos recibido los reportes de los últimos meses, del primer trimestre, enero-marzo, 78.000 metros de cable de cobre robado y periodo abril-mayo, solo 10.000, lo cual significa que tanto los operativos que ha estado realizando la Policía de Investigaciones y Carabineros de Chile han dado buenos resultados y también el trabajo coordinado a través de la Delegación Presidencial y del Gobierno del Presidente José Antonio Kast con el Ministerio de Seguridad Pública, con Carabineros de la Policía de Investigaciones para poder ir aclarando estos sucesos y lo más importante de todo, estar descubriendo bandas como lo que ocurrió en la localidad de Ovalle con la operación Delta hace un mes atrás aproximadamente. Así que seguimos trabajando para poder darle más tranquilidad y seguridad a nuestra gente y por sobre todo que la calidad de vida de nuestros habitantes pueda ir mejorando cada día.
0: Desde el Ministerio de Seguridad Pública, la Seremi María José Duarte explicó que el robo de cables está siendo abordado como un fenómeno vinculado al crimen organizado, por lo que la persecución no se enfoca únicamente a quienes ejecutan el robo, sino también a toda la cadena asociada a su comercialización.
2: El Ministerio de Seguridad Pública principalmente trata el robo de cables como crimen organizado. Esto no se trata como un delito simplemente, sino que como una amenaza estratégica. Por lo tanto, lo que perseguimos acá es dar no solamente con los operadores, con los que cometen el delito del robo de cables, sino que también su trazabilidad completa. Y para esto hemos creado esa mesa de crimen organizado donde se trazan compromisos, que uno de ellos es precisamente el que se está realizando el día de hoy con la revisión de las chatarrerías de la región de Coquimbo. En nuestra región es una de las que lidera justamente el delito de robo de cables, por lo tanto es una de las prioridades que tenemos nosotros como Seremi de Seguridad Pública, poder dar con esta trazabilidad efectiva y poder también cooperar también al Ministerio Público para poder terminar finalmente con sentencias condenatorias que sean efectivas.
0: En esta misma línea, el prefecto de Elqui de la Policía de Investigaciones, Jaime Lazo, sostuvo que la fiscalización a los centros de acopio y compra-venta de cobre y de fierro es clave para desarticular este delito.
3: Sí, correcto. Bueno, nosotros como Policía de Investigaciones hemos desarrollado varios procesos investigativos respecto al robo de cable. Y en esas indagatorias que hemos realizado, hemos dado cuenta que una forma importante de desincentivar estos hechos delictuales es la fiscalización de diversos acopios y centros de venta y de cobre y compra de cobre específicamente. Es así que hemos trabajado en este ecosistema de seguridad que estamos todos involucrados, tanto las autoridades de gobierno como también privadas, para poder desarrollar un trabajo integral. En el día de hoy estamos realizando un trabajo en conjunto con CGE, que tiene la expertise para poder identificar los cables de cobre que han sido sustraídos, y también con el Servicio de Prevención Interno, porque también genera otros prejuicios y otros delitos respecto a esta comercialización ilegal de cobre. Y también, como usted señalaba, respecto a esta mesa adicional de robo de cable, es importante tener este conocimiento empírico respecto a no solamente al delito en sí, sino también a su trazabilidad. Y este trabajo en conjunto estamos realizando hoy nos permite eso, conocer cuál es la ruta del dinero que se está que se genera respecto a esto ilícito, y también empezar a identificar claramente cuáles son los patrones que están utilizando bandas dedicadas a este rubro ilegal de comercio de cobre.
0: Las autoridades reiteraron que este tipo de despliegues continuarán desarrollándose en la región como parte de una estrategia coordinada entre el gobierno, las policías y los servicios fiscalizadores, como la empresa privada, para enfrentar el robo de cables desde la prevención, la fiscalización y la persecución penal a estos delitos. Horas con 18 minutos, el alcalde de la comuna de Salamanca, Carlos Lillo, presentó una querella criminal por presunta malversación de fondos públicos y otros presuntos delitos funcionarios en la Secretaría del Tribunal de Garantía de Yapel. Luego que una auditoría externa y la revisión de los informes de la Contraloría General de la República detectaran presuntas irregularidades ocurridas durante el periodo 2023-2024 por un monto superior a los 1.400 millones de pesos. La acción judicial fue anunciada por el alcalde Carlos Lillo, quien tiene por objetivo resguardar los recursos de todos los salamanquinos.
4: Como municipio de Salamanca, realizamos una auditoría externa forense. Además, revisamos exhaustivamente los informes presentados por Contraloría, donde se detectaron eventuales irregularidades en el municipio de Salamanca en el periodo 2023-2024, es decir, la administración anterior, por sobre los 1.450 millones de pesos. Es por eso que el día de hoy hemos presentado una querella criminal y esperamos que la justicia nos ayude a esclarecer los hechos ocurridos en este periodo. Mencionar que esto no es un revanchismo político ni tampoco persigue intereses personales, sino que busca esclarecer cada peso que le pertenece al habitante de la comuna de Salamanca. Así que vamos a esperar que sea la justicia quien continúe con el camino correcto y el camino que se debe seguir. Bueno, nosotros nos concentramos y la auditoría fue específicamente para los años 2023 y 2024. Es por eso que los hechos hablan de precisamente ese periodo. Nosotros no somos los que determinamos esos tiempos, nosotros cumplimos con ingresarla. Esperamos que esto avance rápido, ya que Salamanca también quiere transparentar cada uno de los pesos que le pertenece a cada uno de sus habitantes. Lo que le puedo decir a la comuna de Salamanca es que esta administración está haciendo las cosas como corresponde. Bueno, yo creo que más allá de lo que uno cree o no cree antes de asumir, son las auditorías y los informes de Contraloría la base para cualquier tipo de acción que uno lleva adelante. Y esa es la base en la cual nosotros estamos tomando para presentar la querella que ingresamos el día de hoy.
0: La querella fue presentada por el abogado penalista Juan Carlos Manríquez y que podría constituirse en varios delitos que la Fiscalía deberá investigar.
5: Ante todo, como decía el señor alcalde, la motivación de esta acción tiene por objeto proteger ante todo el patrimonio municipal, la probidad pública y los principios de eficacia y eficiencia en el uso del gasto de los recursos públicos. La suma es bastante cuantiosa, estamos hablando de aproximadamente 1.400 millones de pesos que fueron de una parte detectados por la Contraloría General de la República y por otras dos informaciones periciales que recibimos muy completas. Afectan al menos tres departamentos dentro del municipio, lo que dice en relación con personal, lo que dice en relación con el uso de recursos públicos y lo que dice en relación también con el uso de determinados programas. Se trata, como les digo, de una suma bastante importante, sobre todo considerando los programas sociales y las distintas obligaciones que tiene este municipio en la zona y con los vecinos y las vecinas. Es un antecedente, diría, muy serio el que detectó la Contraloría. De ese punto de vista, el alcalde ha decidido ponerlo en conocimiento de la justicia. La Fiscalía va a tener que eventualmente confirmar o descartar que estos hechos puedan configurar definitivamente malversación de caudales públicos, fraude al fisco, algunas otras modalidades de delitos funcionarios, y en verdad nosotros creemos que es una acción muy sólida.
0: La querella va en contra de todos los que resulten responsables por estos presuntos delitos. 13 horas con 22 minutos. Entonces, esta mañana tuvo lugar el control de detención y formalización del presunto delito de abuso sexual al interior del Parque Pedro de Valdivia, en La Serena. Luego de recibir una denuncia personal de la Brigada Investigadora de Delitos Sexuales, BICEPME, de la PDI, detuvieron a un hombre de 51 años de edad, encargado de las áreas verdes del municipio de La Serena, por su presunta responsabilidad en el delito de abuso sexual. La investigación se inició tras la denuncia presentada por una guardia de seguridad de 30 años, quien señaló que mientras cumplía funciones al interior del Parque Pedro de Valdivia, el imputado había realizado tocaciones de connotación sexual en su cuerpo sin su consentimiento. Con antecedentes, se detuvo al sujeto, señala el subprefecto Marco Porques.
6: Informa que la Policía de Investigaciones, a través de Seguridad Investigadora de Delitos Sexuales de La Serena, Brisex, realizó hoy la detención de un sujeto de 51 años de edad, luego de que fuera denunciado por el delito de abuso sexual de mayor de 14 años, hecho que cometió contra una compañera de trabajo en el interior del Parque Municipal Pedro de Valdivia de La Serena. La denuncia oportuna dio origen a que nuestros detectives realizaran las diligencias investigativas que, en coordinación con el Ministerio Público, orientaron a acreditar el hecho y la participación del imputado, lo que permitió la detención. Efectiva del sujeto, quien será puesto a disposición del Tribunal de Garantía de esta ciudad.
0: La audiencia de control de detención y formalización finalizó hace pocos minutos atrás en el Tribunal de Garantía de esta ciudad. El juez de garantía Pedro Rojas decretó prohibición de acercarse a la víctima y lugar de trabajo, arraigo nacional, y dio un plazo de 60 días al Ministerio Público para cerrar esta investigación. Conductor de motocicleta perdió la vida ayer en la comuna de Canela, provincia de Choapa. Un hombre de 51 años de edad conducía una motocicleta por la ruta D71. Al llegar al kilómetro 25, por causas que se investigan, perdió el control e impactó a un poste alumbrado público. Debido a la violencia, el impacto falleció en el mismo lugar. El fiscal determinó que personal de la sección investigadora de accidentes de tránsito, CIAT, de Carabineros, Prefectura Coquimbo, tomará el procedimiento investigativo. Señala el teniente de Carabineros de la CIA, Mario Soto.
7: A la comuna de Canela, específicamente la ruta D71, kilómetro 25, por un accidente en el tránsito con participación de una motocicleta, donde lamentablemente falleció un hombre adulto, por lo que mediante instrucción del Ministerio Público se realizarán las diligencias pertinentes para determinar la dinámica y causa basal del mismo.
0: El cuerpo de este infortunado conductor de la motocicleta fue levantado y remitido al servicio médico legal de la comuna de Illapel. Gendarmería reconoce la trayectoria de sus oficiales mayores en esta ciudad. La instancia, que destacó el máximo grado en el escalafón del personal de planta, contó con la presencia de autoridades regionales, como también de sus familias. Escuchemos el informe de Alejandra Tenesis.
8: Gendarmería de Chile conmemoró el día de su oficial mayor. Con una ceremonia realizada en el complejo penitenciario de La Serena, la institución reconoció la trayectoria, el compromiso y la vocación de servicio de los y las funcionarias que alcanzaron el más alto grado dentro del escalafón de suboficiales. La actividad fue encabezada por la directora regional subrogante de Gendarmería, coronel Karina Sepúlveda, y contó con la participación del Seremi de Justicia y Derechos Humanos Humberto Bermúdez, la Seremi de Seguridad Pública María José Duarte, autoridades institucionales, funcionarios, funcionarias y sus familias. Durante la ceremonia, la coronel Karina Sepúlveda destacó que los suboficiales mayores representan una vida dedicada al servicio público y constituyen un ejemplo para las nuevas generaciones de gendarmería. Escuchemos sus palabras.
9: Es un honor para nuestro complejo reconocer a quienes llegan a este grado, ya que refleja una vida dedicada al servicio público. Su experiencia y liderazgo son esenciales para el funcionamiento de nuestra institución y constituyen un ejemplo para quienes inician su carrera en Gendarmería de Chile.
8: En tanto, el Seremi de Justicia y Derechos Humanos Humberto Bermúdez felicitó a los funcionarios distinguidos y destacó el respaldo de sus familias, señalando que su apoyo es fundamental para el cumplimiento de una labor clave en la seguridad pública y la reinserción social. Escuchemos sus declaraciones.
10: En el marco del día del suboficial mayor de Gendarmería, como Seremi de Justicia y Derechos Humanos de la región de Coquimbo, destaco y felicito a quienes ascienden a la cúspide de su carrera, ya que representa la columna vertebral del sistema penitenciario y un pilar fundamental para la seguridad y la justicia en nuestra región. Este logro es también un reconocimiento al sacrificio de las familias, quienes sostienen en silencio una labor de alta exigencia, y a quienes el Estado de Chile agradece profundamente su invaluable entrega y compromiso con el servicio público.
8: A nombre de los homenajeados, el suboficial Hugo Rojas expresó que este ascenso representa el resultado de años de esfuerzo, compromiso y vocación de servicio, agradeciendo especialmente el permanente apoyo de sus familias.
11: Felices por todos nuestros suboficiales mayores que tenemos acá en la cuarta región y especialmente en CP La Serena. Extiendo unos saludos especiales de mi parte y felices por este día que sea conmemorado. De Arica por venir y a todos los funcionarios ascendidos, desearle el mejor de los éxitos en su nuevo cargo, en cual desempeña una dura tarea que es la de Gendarmería de Chile.
8: Con esta conmemoración, Gendarmería reafirma su compromiso con el reconocimiento de quienes a través de su experiencia y liderazgo contribuyen al fortalecimiento del sistema penitenciario y la seguridad de la región de Coquimbo.
0: 13:29, personal de la Dirección de Seguridad Municipal, con el apoyo de la Brigada de Investigación Criminal Vicrín de la Pedida de Coquimbo, incautaron más de 90 máquinas de juego y 6 millones de pesos en dinero efectivo en un local que funcionaba de manera clandestina en el puerto. Escuchemos el informe de Javier Yáñez.
12: Un importante operativo conjunto entre la Policía de Investigaciones y la Dirección de Seguridad Pública de Coquimbo permitió desbaratar un salón de juegos que funcionaba de manera irregular en pleno centro de la comuna. Por instrucción del Ministerio Público, las instituciones intervinieron en un local ubicado en calle Aldunate, donde se incautaron 90 máquinas de juegos de azar y más de 6 millones de pesos en efectivo. Además, una persona fue detenida en este procedimiento. Juan Diego García, director de Seguridad Pública de la comuna de Coquimbo, indicó que estas fiscalizaciones son permanentes en el tiempo y que este trabajo se enmarca en uno de los lineamientos entregados por el alcalde Ali Manuchiri a la Dirección de Seguridad Pública, que es mantener el orden dentro del centro de la comuna.
13: La Dirección de Seguridad Pública, de manera constante, permanente, estamos realizando este tipo de trabajo, de fiscalizaciones en terreno con otras instituciones, en este caso con la PDI. La tarea que nos ha dado nuestro alcalde Manuchiri es mantener siempre el orden dentro del centro de la comuna, tener un centro seguro. Y eso también conlleva a hacer estas fiscalizaciones y el retiro de la incautación de estas máquinas que son de juego de azar, las cuales no cuentan con los permisos pertinentes ni las patentes que corresponden. Por ello, se hace la denuncia a la PDI, se trabaja de manera bien articulada y es que el día de hoy ya estamos con ellos, junto a personal municipal, personal de la DAO, de la Dirección de Seguridad Pública, para proceder al retiro y a la incautación, así como también del dinero que se encontró al interior de este recinto, lo que ya es parte de materia de una investigación por parte de la Policía de Investigaciones de Chile.
12: Esto no es un hecho aislado. A la fecha ya son más de 500 máquinas de azar decomisadas en distintos procedimientos coordinados entre Seguridad Pública, Carabineros y la Policía de Investigaciones, como parte de una estrategia permanente para combatir el comercio ilegal y prevenir delitos asociados. Con respecto al trabajo realizado en calle Aldunate, el subprefecto de la Policía de Investigaciones, Roberto Iturra, indicó que esta acción responde a una denuncia ingresada en Fiscalía hace un par de días atrás.
14: Bueno, en virtud de una denuncia que se tomó en el cuartel de Coquimbo, la municipalidad da cuenta de que en un local del centro de esta ciudad estarían utilizando máquinas de azar sin tener el permiso. Bueno, en virtud de eso tomamos contacto con la fiscalía de acá de local y en coordinación con ellos nos apersonamos y entramos al lugar estableciendo la efectividad de lo que se había denunciado, procediendo a la incautación hasta el momento de alrededor de 74 máquinas, las que van a ser retiradas y el dinero de igual forma, y será informado todo esto al Ministerio Público.
12: Desde la Dirección de Seguridad Pública reiteraron el llamado a la comunidad a denunciar este tipo de locales clandestinos, ya sea a través de las policías o del número de emergencia municipal 1420, con el fin de seguir fortaleciendo la seguridad y el orden de la comuna.
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0: 13:32, nos trasladamos al sector centro de la ciudad de Ovalle, porque un operativo policial se desarrolló en varios sectores, entre ellos el mercado municipal, también en las calles Independencia, la calle Coquimbo, Vicuña Maquena, y Miguel Aguirre y calle Arauco, con la finalidad de brindar mayor seguridad a la familia. Escuchemos el informe de Ignacio Zuleta.
16: Un cordial saludo a todos quienes nos escuchan hasta ahora. Nos encontramos en el centro de Ovalle porque el día de hoy se está realizando un amplio despliegue operativo de carabineros, policías, servicios públicos, todo ello para entregar mayor seguridad a las familias. Desde la delegación presidencial estamos con la delegada presidencial provincial de Limarí, Ivonne Guerra. Delegada, ¿qué nos puede comentar sobre este operativo que se está realizando el día de hoy?
17: Tal como nos ha mandatado el presidente José Antonio Kast, estar con un despliegue territorial en cualquier horario para ir a entregarle tranquilidad y poder empezar a ver las visibilidades y que la ciudadanía comience a sentir que estamos trabajando de manera conjunta, y es por eso que hoy día, junto a Carabineros, junto a la PDI, junto al Servicio de Impuestos Internos, a Rentas y Patentes de la Municipalidad y también del Servicio de Salud, porque acá hemos recorrido no tan solo el centro de Ovalle, sino que hemos estado en el acá en el mercado municipal de Ovalle, porque sabíamos que en esos alrededores estaban ocurriendo incivilidades, y hoy día la presencia policial y de nuestras entidades públicas ha sido fundamental porque ya tenemos detenidos.
16: Excelente, entonces estamos con Carabineros también, por favor, estimado, su nombre y su cargo.
18: Mayor Francisco Labrín, subprefecto administrativo de Limarí.
16: Cuéntanos un poco sobre este despliegue y también ya parece que tenemos algunos resultados.
18: Sí, efectivamente, nos reunimos en conjunto con los servicios públicos, con el apoyo de nuestra delegación presidencial provincial. Tenemos un operativo no solamente los fines de semana, también nos interesa de la semana cuando la gente viene a hacer sus trámites en el sector céntrico de la comuna. El despliegue es amplio, tenemos de servicio vehículos policiales, personal a pie, personal en bicicleta, personal en motos todoterreno, en el sector del centro cívico de nuestra comuna, y nos acompañan también inspectores fiscales e inspectores municipales. Y como decía usted, también tenemos buenos resultados, en menos de 30 minutos ya tenemos un detenido por robo de accesorios vehículo del sector central, así que va a ser detenido, va a ser contratado a sus lesiones y posteriormente la cuenta al Ministerio Público, Fiscalía Local de Ovalle, para verificar sus antecedentes también, porque al parecer es un delincuente prolífico.
16: Excelente noticia entonces para la ciudadanía, especialmente para el centro de la comuna de Ovalle.
0: Nos trasladamos hasta la comuna de Salamanca porque la empresa sanitaria Aguas del Valle inicia la renovación de la red de agua potable en el sector urbano de la comuna de Salamanquina, con una inversión que alcanza los 160 millones de pesos, beneficiando a cerca de 100 hogares. Las obras se ejecutan en la calle Luis Cruz Martínez y los pasajes Cuatro Oriente y René Schneider, con un plazo de 120 días corrido de ejecución. El subgerente de la sanitaria, Alejandro Salazar, precisó que los trabajos contemplan una extensión de 273 metros y se realizarán bajo la metodología de zanja abierta.
19: Estas obras nos permiten reforzar la actual infraestructura sanitaria de distribución de agua potable, mejorando la calidad de vida de los vecinos. Los trabajos contemplan una extensión de 273 metros y se realizarán bajo la metodología de zanja abierta.
0: Las obras están debidamente señalizadas y no contemplan corte de tránsito ni tampoco desvíos. En Vicuña, la idea de niños y adolescentes se transforma en una realidad. Tras una consulta participativa, se llegó al resultado de estos acuerdos con la inauguración de las mejoras de la multicancha en la población Antacari, en la comuna Elquina, recuperando así un espacio para la comunidad. Pablo Araya, con los detalles.
20: Gracias a una consulta participativa, 20 niños y adolescentes de la población Antacari de Vicuña identificaron como prioridad realizar mejoras a la multicancha del sector para hacerla más segura ante el tránsito de vehículos y así recuperar un lugar para el deporte, el juego y el encuentro de la comunidad. Finalmente, esta idea se hizo realidad con la inauguración de las nuevas graderías y el cierre perimetral de este espacio. Al respecto, el Seremi de Desarrollo Social y Familia, Gonzalo Cortés Urra, destacó esta iniciativa que fue posible gracias al programa Transformando Barrios con Niños y Adolescentes del Ministerio de Desarrollo Social y Familia a través de la Subsecretaría de la Niñez y en convenio con la Municipalidad de Vicuña.
1: Estamos muy contentos del trabajo mancomunado entre la ilustre municipalidad de Vicuña, el Ministerio de Desarrollo Social, la Oficina Local de la Niñez, pero principalmente los niños. Fueron los protagonistas del diagnóstico y del trabajo de sus necesidades. ¿Cuáles fueron estas? El mejoramiento, la protección de esta cancha. Así que estamos felices por mandato del presidente José Antonio Kast. Estamos trabajando en las comunidades, en terreno y con el futuro de nuestro país, que son los niños.
20: Uno de los niños que participó en la consulta y en la inauguración de las mejoras fue Adolfo Aguirre, quien valoró la iniciativa.
21: Y creo que esta parte de mejorar la cancha fue fundamental para ayudar a los niños, para que se sientan seguros, para que no se vaya la pelota a la carretera, para que estén más seguros en esta hábitat.
20: Por su parte, el alcalde de Vicuña, Mario Aros, explicó lo siguiente.
22: Es importante que estos programas visibilicen y diagnostiquen dónde hace falta que las autoridades y las instituciones lleguen. Hoy día hemos visto cómo esta multicancha está remozada, está linda, preciosa, y también con el trabajo que han hecho los niños. Ellos también ayudaron a pintar, dejaron marcadas sus manos, y eso le da otro valor.
20: El programa Transformando Barrios con Niños y Adolescentes es una iniciativa del Ministerio de Desarrollo Social y Familia orientada a promover su participación activa en la identificación de necesidades y en la transformación de los espacios públicos de sus comunidades. En este sentido, la representante de la Junta de Vecinos de la Población Antacari de Vicuña, Roxana Villagrán, indicó:
23: esta mejora igual nos pareció bastante bien, ya que siempre a los niños se les caía la pelota a la calle o a los árboles y se les pinchaba las pelotas. Más que nada era un peligro cuando se les caía la pelota a la calle y ellos llegaban y cruzaban.
20: En tanto, la directora regional subrogante del Servicio de Protección Especializada a la Niñez y Adolescencia, Macarena Vallejos, señaló:
24: es muy importante para los niños tener un espacio seguro y libre de contaminación, y además para que ellos puedan expresar todas las instancias de juego que puedan tener, y por supuesto actividades comunitarias y participativas que reflejan, cierto, lo importante de ser niño y niña.
20: Este tipo de iniciativas forman parte del compromiso del gobierno con el desarrollo del Plan Protección de la Infancia, promoviendo entornos más seguros y protectores para los niños y adolescentes del país.
0: 13:40, Cefán de Montepache realizó un taller de Reiki para promover el bienestar laboral y el manejo del estrés. Jesús Manuel Herrera con los detalles.
25: Las terapias complementarias han comenzado a incorporarse progresivamente en distintos espacios laborales como una alternativa para promover el bienestar físico, mental y emocional en los equipos de trabajo. En ese contexto, el programa Saludablemente del CESFAM Montepatria organizó un taller de Reiki dirigido a funcionarios y funcionarias del establecimiento, actividad desarrollada el pasado viernes 4 de julio en el camping municipal de Montepatria. La instancia permitió conocer y experimentar esta terapia complementaria como una herramienta de autocuidado. La actividad desarrollada por la Fundación Chilena de Reiki de La Serena realizó la jornada teórico-práctica en la que los asistentes aprendieron sobre los principios de esta disciplina, la meditación y la canalización de energía orientadas al bienestar personal. Al respecto, Perla Draut, reikista de la zona norte de la Fundación Chilena de Reiki, indicó lo siguiente.
26: Bueno, esta actividad que hemos traído hoy aquí es para poder acompañar a los profesionales del CEFAM de Salud de Montepatria a liberar las cargas, el estrés y la ansiedad y poder regularse en el día a día. Es por eso que hemos venido hasta acá a traer esta actividad de Reiki para el bienestar laboral. Entendieron muy bien la importancia de tener algunas técnicas de autorregulación como es Reiki. Entendieron en realidad qué es Reiki y así se llevaron también una práctica que pueden ellos agregar en el día a día en su trabajo. Fue muy bien aceptado, se relajaron bastante.
25: Este tipo de iniciativas responde al creciente interés por parte de los centros de salud a través de su equipo de Saludablemente para incorporar nuevas estrategias de bienestar integral en los espacios laborales, específicamente en el ámbito de la salud, donde el autocuidado de los equipos resulta crucial para enfrentar las exigencias propias de la atención a la comunidad. En ese sentido, las terapias complementarias como el Reiki han comenzado a integrarse dentro del calendario de actividades orientadas a fortalecer la salud emocional, favorecer la relajación, disminuir los niveles de estrés y así contribuir de manera elemental a aumentar el equilibrio personal de quienes desempeñan funciones asistenciales y administrativas en el área de la salud. Luz Oliva, funcionaria del CEFAM Montepatria y monitora de la Fundación Chilena de Reiki, se refirió a este importante encuentro.
2: La verdad que a mí me emocionó ver cómo se entregaban a esta actividad y también darse cuenta de la necesidad que hay de todos los trabajadores en el ámbito de la salud. Me parece que es una tremenda alternativa que se debe implementar. Ya en nuestra región, en muchos centros de salud y hospitales se hace. Las terapias holísticas es una herramienta cada vez más cercana para contener sobre todo esos usuarios que tienen muchas patologías, no solo físicas y también, sino que también emocionales. El Reiki es una de esas herramientas, pero acercarse a este tipo de alternativas creo que por lo menos en el ámbito de salud, nosotros debiéramos implementarlo en forma progresiva.
25: La jornada que en esta oportunidad reunió a 15 funcionarios y funcionarias del recinto de salud valoraron positivamente la actividad, destacando la oportunidad de conocer nuevas herramientas de autocuidado y dedicar un espacio al desarrollo personal, reforzando la importancia de incorporar este tipo de acciones en los equipos de promoción de la salud y el bienestar laboral. Con este tipo de iniciativas, el CEFAM Montepatria sigue fortaleciendo una cultura de autocuidado y bienestar entre sus funcionarios y funcionarias, promoviendo espacios que favorezcan a la salud integral, el equilibrio emocional y el desarrollo personal. Tales acciones reafirman el compromiso del establecimiento con el cuidado de quienes trabajan para entregar una atención cercana y humana a la comunidad.
0: 13 horas con 44 minutos, familias de la comuna de Paihuano mejoran sus viviendas gracias a la alianza entre el FOSI y la municipalidad a través del programa Habilidades. Javier Ramírez con los detalles.
3: Muchas gracias, contarles de que a través del programa Habitabilidad, familias de la comuna de Paihuano están recibiendo soluciones constructivas, equipamiento para el hogar y acompañamiento especializado que les permita mejorar las condiciones de sus viviendas, promoviendo así espacios más seguros y dignos y adecuados para su bienestar. Una de las beneficiadas, nos referimos a Silvana Pinto, vecina del sector de Quebrada de Pinto, agradeció esta instancia que entrega el municipio de Paihuano, como también el FOSIS. Pasemos a escuchar sus palabras.
4: A mí, bueno, mi piso, como les decía anteriormente, mi piso era solo cemento. Todo tenía cemento, incluso algunas partes tenía tierra. Y se me puso el cerámico completo a todas las piezas, incluido baño, cocina, living. Se me dio una cama nueva, porque nosotros dormíamos en el suelo prácticamente, cómoda para mis niños, para mis niñas, para las dos, arreglo de las paredes.
5: Cuénteme, ¿qué significa esta intervención y el programa para usted y para su familia?
4: Nosotros estamos muy contentos porque es como tener una casa nueva. Está todo, ahora tenemos todo limpio, todo ordenado. Da gusto entrar, tenemos para pasar un paño al piso, tengo para limpiarlo, cosa que antes no podía porque se hacía hoyo, pero ahora no, nos cambió la vida totalmente.
6: ¿Qué le parece también el trabajo conjunto, en este caso del municipio, con el gobierno a través del FOSI, esta alianza?
4: No, muy bueno, porque así ayudan a muchas familias, no solamente a mí, sino que hay varias beneficiadas que igual necesitan harto apoyo, entonces que estén aquí y que nos puedan ayudar, muy bueno, muy, muy agradecida del programa y también del alcalde.
3: En la oportunidad, el director regional del FOSIS, Marcelo Telia, señaló que como gobierno estamos impulsando programas que buscan mejorar la calidad de vida de las personas y entregar soluciones concretas a las familias que más lo necesitan. Por su parte, el alcalde de Paihuano, Hernán Ahumada, destacó que esta alianza entre el municipio y el FOSIS es fundamental para seguir llegando con soluciones concretas a nuestras familias. Pasemos a escuchar a continuación las palabras que entregó el alcalde Hernán Ahumada en torno a lo que es

0: vemos sus paredes totalmente pintadas. Por lo tanto, eso es lo que mejora y anima a las personas a seguir trabajando y obviamente a seguir esforzándome. Totalmente agradecido de FOSE y sobre todo de la presencia del director regional acá en estas comunas tan rurales de nuestro querido Ayudelque.
1: De esta manera, familias de Paihuano mejoran sus viviendas gracias a alianza entre el municipio de Paihuano y FOSIS.
2: En tanto, para apoyar el uso más eficiente del agua y fortalecer la seguridad hídrica en el mundo rural, el Instituto de Desarrollo Agropecuario INDAT informa que abrió un llamado a concurso de su programa de riego y drenaje intramedial, dirigido en esta ocasión a los usuarios de la comuna de Combarbalá. Lorena Aranda con los detalles.
3: Contar con apoyos que permitan cuidar y aprovechar mejor el agua se vuelve clave para la continuidad eficiente de las actividades agropecuarias. En este contexto, el Instituto de Desarrollo Agropecuario, INDAP, informa la apertura de un llamado a concurso de su programa de riego y drenaje intrapredial PRI, en esta ocasión destinado a sus usuarios y usuarias de la comuna de Combarbalá. La fecha de inicio de postulaciones es el jueves 2 de julio, mientras que el cierre es hasta las 14 horas del viernes 10 de julio y la publicación de resultados finales es hasta el martes 21 de julio del 2026. El objetivo del PRI es contribuir a dar seguridad hídrica y hacer más eficiente el uso del agua para fortalecer las actividades silvagropecuarias. A través del cofinanciamiento apoya a la construcción e instalación de obras de riego y drenaje intrapredial. En este sentido, el director regional subrogante de INDAP, Jaime Miño, indicó que a través de estas iniciativas se promueven inversiones que tengan un impacto positivo en la distribución, acumulación y el uso del recurso hídrico.
4: Lo que buscamos es dar seguridad y fomentar la eficiencia en el uso del agua de riego para fortalecer el desarrollo productivo de actividades silvoagropecuarias. Creemos fielmente que estas instancias son importantísimas para el crecimiento del campo. Por eso, quienes cumplan con los requisitos y quieran seguir avanzando, los y las invitamos a postular.
3: Las obras que pueden ser cofinanciadas incluyen sistemas de riego tecnificado, obras civiles hidráulicas, instalaciones de drenaje y proyectos de producción hidropónica, entre otros. El programa otorga incentivos de hasta el 95% del costo total bruto y va incluido de las inversiones, debiendo el usuario o usuaria aportar el porcentaje restante. El tope de apoyo anual para personas individuales es de hasta 12 millones de pesos, mientras que para personas jurídicas puede alcanzar los 20 millones de pesos, dependiendo del tipo y magnitud del proyecto presentado. Quienes deseen más información de esta iniciativa se pueden contactar con la Agencia de Área INDAP Combarbalá, ubicada en calle Maipú, número 96.
2: 13 horas con 51 minutos y en este día miércoles 8 de julio escuchemos el mensaje del padre José Tapia, párroco de la parroquia Inmaculada Concepción de la ciudad de Vicuña.
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6: Estimados auditores de nuestra red de emisoras, un cordial saludo. Ya se acerca la gran solemnidad del 16 de julio, que por una concesión muy diferente del poder legislativo se ha constituido desde hace ya algunos años un día feriado nacional. Reconocen de esta manera la presencia maternal de la Virgen del Carmen en la historia de nuestro país, en su ayer, en su presente y en su futuro. Ellos entienden lo que Chile ha vivido junto a María del Carmen y cómo María del Carmen, nuestra madre, ha acompañado y ha hecho fecunda esta historia. Las diversas comunidades en Chile se están preparando para celebrar el centenario de la coronación de la Virgen del Carmen. La corona es un signo que habla de un gesto interior. Podemos decir

0: Sí, esa coronación es un gran regalo que Chile le hizo a su madre, la Virgen del Carmen. Reconocerla, agradecerle. Es un signo, tiene un valor, el más importante, el espiritual, el del corazón del chileno, el de la gratitud del chileno, que sabemos muy bien que sin la madre muy poco podemos avanzar. En la obra de Jesús, en la comunión, en constituirnos país de hermanos, en saber superar nuestras diferencias, en saber buscar siempre la paz, el bien, y muy especialmente el bien de los hermanos más necesitados. Preparémonos entonces para esta fiesta, cada uno ojalá pueda participar y regalarnos el tiempo para participar en las diversas actividades que se están programando en cada comunidad. El principio es muy básico y sencillo. Cuando en nuestra familia está de fiesta la mamá, es la fiesta de los hijos. La fiesta de la Virgen del Carmen es la fiesta de los hijos de Chile. Y un hijo hace todos los esfuerzos en ese día por ir, por estar, por presentarse ante su madre, abrazarla, saludarla, estar con ella y pedirle una vez más su bendición. Bendición que la madre sabe dar siempre diciéndonos: miren a mi hijo y hagan lo que él les dice, lo que él les enseña y él les pide. Hermanos y hermanas, preparémonos entonces para esta gran solemnidad y desde ya entendamos esta coronación como el gesto de un pueblo que a lo largo de su historia sabe reconocer y agradecer el hecho de caminar con una madre. Cuando la madre falta en el hogar, se hace difícil la vida, porque no está ese corazón materno, ese corazón femenino, ese corazón generoso que une siempre a sus hijos. Ella está siempre con nosotros, lo ha estado y es prenda de garantía para el tiempo presente y futuro. Le saluda Padre Pepe.
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2: Resumen informativo en Frente a Frente, alcalde de la comuna de Salamanca presentó una querella criminal por presunta malversación de fondos públicos y otros delitos a funcionarios de la Secretaría, en la Secretaría del Tribunal de Garantía. Dos funcionarios de carabineros de la Tercera Comisaría de Ovalle son investigados por presuntamente solicitar dinero a un conductor boliviano durante un control vehicular y fueron dados de baja. Controla y formalizan a sujetos por el presunto delito de abuso sexual al interior del Parque Pedro de Valdivia. Conductor de una moto perdió la vida al colisionar con un poste alumbrado público en la comuna de Canela. Autoridades intensifican fiscalizaciones de charratería para combatir el robo de cables en la región de Coquimbo. La PDI, personal de seguridad del municipio de Coquimbo, incauta más de 90 máquinas de juego y además 6 millones de pesos en dinero efectivo. Restan 4 minutos para que sea las 14 horas, 2 de la tarde. Gracias por informarse en San Bartolomé. 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Viene todo el equipo de Golazo con la información del deporte.
1: Son las 13 horas. 50.

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4: El mate no puede faltar, pero ahora con este frío le pegamos a un café. Un café bien, bien calentito, disfrutando por acá. Bienvenidos al día miércoles.

0: Se viene el fin de semana largo, mañana 9 y el 10 es feriado puente. Así que se viene un fin de largo acá en la República Argentina. Mucha gente ya disfrutando del miércoles, preparándose para disfrutar de estas de este mini feriado. Y después hay vacaciones de invierno, creo, para algunos sectores de la República Argentina, por lo menos acá en esta zona de Corrientes. No sé cómo estarán los otros lugares. Así es, acá arrancando Estudio Omega. Sean todos bienvenidos. Tenemos un montón de música para compartir, una lista espectacular de canciones acá en la radio. Te recuerdo que te podés contactar, nos podés contar también desde qué parte nos estás escuchando a través del WhatsApp 3756-618227. Arrancamos Estudio Omega del día miércoles.
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0: Charlie. También sonaba por acá la canción de los Charros, música de mala gata, con este clásico Golondrina. Toda la música que suena acá en el miércoles de Tropicales Clásicos. 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
0: 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Bueno, tengo saludos por acá. Voy a pasar un par de mensajitos que me estuvieron dejando durante la semana, a toda la gente que va dejando ahí mensajes a través del WhatsApp 3756-618227. Gracias a toda la gente que se va sumando y va dejando los audios por acá. Tengo este mensaje, a ver, hola.
4: Matías, ¿cómo te va? Alfredo Badana, FM 112, Alíquelo. Mandale un saludo a la gente de Demón, Taller Demón, de Lucas Fuentes, en Salequeló. Y mandarle también un saludo al panadero de Avenida Alén, a Miguel Ángel Cerdá. Un abrazo, Matías.
0: Bueno, un abrazo, gracias por acá también a los amigos de Radio Liberline BDS, que a partir de esta semana también se han sumado, de Villa de Soto, Córdoba, Argentina. Gracias, ahí se van sumando y bueno, vamos nombrando por acá. Desde Rivera, Uruguay, nos escuchan en Columbia FM 88.5. Gracias a la gente de Alcira, Gijena, Córdoba. Javier, muchísimas gracias por estar escuchando el programa también ahí todos los días, sintonizando Estudio Mega. A ver qué más por acá en FM Rural, municipio de Campo Ramón. Esto es en Villa Bonita, en la provincia de Misiones. Todos los días, de 17 a 18, suena Estudio Mega. Muy bien, gracias. Por acá también tengo que mandar un gran saludo a los amigos de Basail Chaco, el límite ya con Santa Fe. Están escuchando ahí los chicos en el hospital que están de guardia y están sintonizando el programa todos los días. Vamos con algo de música por acá. A ver, tenía otro mensaje. Me están escuchando en la zona de Brasil. A ver si encuentro el mensaje por acá. Voy a buscar el mensaje porque había un mensaje que me habían dejado la semana pasada por acá. A ver. Hola, Mati. A ver. Buenas tardes, escucho el programa a las 14 horas a través de Radio Angli FM. Así es, eso dice, pero está escrito en brasilero, ahí lo traducimos. No soy bueno en el idioma, pero ahí está. Buenas tardes, escucho el programa ahora a las 14 horas a través de Radio Angli. Son gente que están escuchando el programa en Brasil, pero están escuchando a través de una radio de Argentina, en este caso de Alvear Corrientes. Más música en esta edición del día miércoles.

0: Suena, suena, suena la mejor música tropical, los clásicos tropicales sonando acá en Estudio Mega. Toda la semana a full con grabaciones de publicidades, spot para eventos, boliches, peñas, spot para municipios, lo que se te ocurra. Todo lo que tiene que ver con grabación de publicidades lo estamos realizando acá en Estudio Mega. Podés consultar al WhatsApp al 3756-618227 por grabación de publicidades. Ahí nos envías el texto y estamos grabando lo que necesites. 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Mañana feriado, están palpitando el feriado de mañana, 9 de julio, feriado puente. El 9 de julio es el día de la independencia y después el 10 es feriado puente, así que acá en Argentina, si queremos aclarar que acá en Argentina es el feriado, porque hay mucha gente que nos escucha también por otra zona, así que acá en feriado es en Argentina, exactamente. Bueno, nos vamos con algo de música. Estamos en Estudio Mega para todo el país. Dale, seguimos con los éxitos acá para vos.
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Mar Azul con esta canción Tormenta, y también sonaba la música que estamos compartiendo por acá, Grupo Sombras con Niña Caprichosa, en el miércoles de...

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0: Estás en el invierno 2026. Estudio Mega y los tropicales. Esos tropicales clásicos que suenan por acá. Cuántas historias, cuántos recuerdos, cuántos momentos compartidos. Tal vez con la actual señora tuya ahora. O por ahí ya no es, qué sé yo, por ahí fue otra, tuviste otra en esa época. Canciones que te traen historias, recuerdos, buenos momentos.

Es clásicos. Toda la semana, todos los días, de lunes a viernes, sonamos en todo el país. Curuzucuatía Corrientes, presente escuchando el programa. Por acá también tengo saludos a los amigos de Puerto Iguazú, en la provincia de Misiones, 96.9. Estamos también en Puerto Libertad Misiones, en la Mix FM, 93.1, en la radio del amigo DJ Pablo Godoy, FM Zapocay, 100.3, ahí en Posadas, también en Mensú, 96.5. En la radio del amigo Diego Estruza, Radio Cadena Líder 93.7. Ahí también sonamos todos los días con Estudio Mega. Vamos con más música y ya venimos con la parte final del programa. Estamos con un montón de laburo hoy. Hoy tenemos un montón de laburo gracias a la gente que nos envía textos para grabar, a todos los dueños de radio que siempre nos envían textos y estamos grabando todos los días. Grabación de publicidades para tu radio al 3756-618227. Vamos a la música, ya volvemos.

en el miércoles, sonando por acá la música del maestro Antonio Ríos. Esta canción que se llama Nadie Sabe. Y ahora es el turno de la música de Los Charros. Escucha qué tema. Amores como el nuestro. Los Charros, ya casi en la parte final de...

0: pitando el feriado que se viene mañana 9 de julio. Atención. Y después el 10 también es feriado. Feriado puente. Bueno, fin de semana largo. Mucha gente en Argentina va a disfrutar del fin de semana largo. Saludos, que la pasen bien. Mi nombre es Matías Toledo y esto ha sido Estudio Mega. Hasta mañana. Chau, chau. Mañana estamos, sí, mañana feriado estamos. Chau.
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1: Son las 17 horas, 35 minutos.

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1: Son las 18 horas, 39 minutos.

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4: Son las 18 horas, 58 minutos.
5: Patricia y María Eugenia, Sofía y Germán Andrés, Uberlinda, Araya Vega, Beltrán y Martina Vallejo, Carolina Rubio, María Angélica Martínez, Carla Riera, María Verónica Romero Pérez, Ramón Cepeda, Miquele Carlos Bálsamo, Elisa Cepeda, Paula Catalina Carvajal Barraza, Isabel del Carmen Rojas Cepeda, María Inés Aracena García, Salud y Movilidad de Patricio Galleguillo Díaz, Clara Luz Solar Rojas, Gisela Adriana Sánchez Mancilla, Germán Cortés Rojas, Ana Isabel Castellón, por su recuperación, Analía Nair Poblete Cruz, Javier Araya Vega, Jenny Álvarez León, roguemos al Señor. Oremos también por los fieles difuntos, Camilo Eduardo Casanga Marín en su cumpleaños, Javier del Carmen Romero Pizarro, Juan David Carmona Cortés, María Soledad Díaz Ortiz, Osvaldo Díaz, Pedro Arancilla Ulloa, Ana Lilian Araya Araya, Aldo Celestino Cuello Aguilera, Mirza Patricia Marinovich Guerra, María Alicia Honores Ruiz, Víctor Dix Pizarro Vega, Germán del Carmen Vega Vega, Guillermina del Rosario Valenzuela Pérez, Pedro Antonio Plaza Meneses, Ernesto Segundo Vega en su cumpleaños, Mercedes del Carmen Chirino Michea, Marlene del Rosario Cortés Carvajal, Claudia Aguilera Godoy, Jaime Patricio Perines Pinto, Gladys Elena Farías Milla, Nancy Carrizo Guerra, Juan Carrizo Guerra, Mary Guerra Alfaro, Luis Carrizo Olivares, Angélica Andrea Carrizo Rojas, José Rojas Cortés, Mercedes Tapia, Elizabeth Rojas Tapia, roguemos al Señor. Amandina Rojas Tapia, Oscar Cortés Rojas, José Custodio Rojas, José Quiterio Cortés, Soledad Dina Calderón Guerrero, Gilberto del Carmen Rojas Pastén, Carlos Manuel Ácil Franco Gaona, a 5 años de su partida, Carlos Ácil Franco Yáñez, al cumplir 3 años de su partida, María Eliana García Contreras, Alejandro Villalobos Villalobos, Zulema González González, Darwin Pizarro González, Carla Contreras Toro, José Juvenal Pizarro, Alejandro Rosario Cortés Contreras, Sergio Lago Vicencio, Javiera Fernández Herrero Geraldo, Hernán Vega Argandoño en su 3er año, Nicole Anaíle Terrier Gallardo, Octavio Andrés Ramos Núñez, Germán Ramos Alfaro, Maximiliano Alejandro Segovia Tapia, Flor María Díaz Yáñez, Rosa del Carmen Pizarro Flores, Nora Isabel Rojas Pereira, Javier Antonio Rojas Pereira, Fabiola Mercedes Contreras Ochoa, Urbelinda Castillo Maluenda, Eulogio Marín Marín, María Isabel Flores Morales, roguemos al Señor. Teresa Saavedra Gil de Cabildo, Verónica Gil de Cabildo, Víctor Salvador, Esther Irma, Roberto Nazar, Marta Nazar, Bernardo del Rosario Aliaga Pastén, Inere Ramírez Pizarro, Luis Malebrán, Manuel Malebrán, Alejandro Ramírez, Cornelio Ramírez, Yanina King, María Cayo, Jorge Pangue, Valdovina Morgado, Agustín Araya Santibáñez, María Cristina Hernández, Daniel Villablanca, Fernando Carlos Geraldo Piñones, Luis Ramos, Ramón Salcedo Olivares, a 8 meses de fallecido, Víctor Espinosa Márquez, Martín Osiel Espinosa Vélez, Luis Antonio Carvajal, Gladys Lizardi Zambra, Javier Rojo, Olinda Aguirre Milla, señora Coca, María Rosa Inostrosa, Graciela del Carmen Aguirre Rojas, Rosa Briceño, Isolina Montenegro, Armando Juárez Mercedes Albayay, Héctor Tapia Bruna, Susana Soledad Álvarez Pizarro en su cumpleaños celestial, Rosa del Carmen Pizarro Flores, roguemos al Señor. María Ofelia Figueroa Tolmo, Jacinto del Carmen Álvarez, Florentina del Rosario Álvarez Figueroa, Elvira del Carmen Álvarez Figueroa, María Angélica Álvarez Figueroa, María Susana Álvarez, Luis Modesto Galde, Eliana Vega en su 13º aniversario, Adrián Antiquera, Cristian Antiquera, Gregorio Valenzuela en su 14º aniversario, Enrique Vélez Núñez en su 19º aniversario, Mario Núñez, Juan Valenzuela, Adán Valenzuela, Elena Valenzuela, Jorgelina Valenzuela, Daniel Quintero, José Marín, Víctor Rojas, Amanda Núñez, Marcelina Cortés, Genaro Rojas, Arturo Robledo, Rosa Elena Honores, Arturo Segovia, Raúl Segovia, Hugo Segovia, Francisco Núñez, Juana Pizarro, Prudencia Núñez, Rosario Núñez, Emilia Valenzuela, Guillermo Marín, Marcelina Honores, Sunilda Marín, roguemos al Señor. Luis Marín, Bartolo López, Raquel Ochoa Ormeño por su cumpleaños, Fabiola Contreras Ochoa, Sonia Galleguillos en su cumplemes, Víctor Manuel Cepeda Cuello por su cumpleaños, Edelmira Villegas Muñoz de Tierras Blancas, Julio Sandón, Julio Elmo Osandón Villegas, Manuel Gómez Alonso Osandón Villegas, Melquiadec Ignacio Pulgar Díaz en su primer año, roguemos al Señor. Los invito a ponerse de pie para que juntos recibamos al celebrante y lo hacemos cantando.

0: estás, te sientas junto a mí, acoges mi vida y mi oración.
1: El Señor nos ha unido junto a él.

0: En tu santo templo, Señor, evocamos tu misericordia. La gloria de tu nombre llega hasta los confines de la tierra. Tu derecha está llena de justicia. En nombre del Padre, del Hijo y del Espíritu Santo. Amén. La gracia, la paz, el amor de Dios esté siempre con todos nosotros. Muy buenas noches, queridos hermanos y hermanas. Con humildad y sencillez, al caer la tarde, nos reunimos en el santuario para dar gracias a Dios y reconciliarnos con el amor, con la vida, con nuestro propio corazón. Todos juntos vamos a decir: yo confieso ante Dios Todopoderoso y ante ustedes, hermanos, que he pecado mucho de pensamiento, palabra, obra y omisión, por mi culpa, por mi culpa, por mi gran culpa. Por eso ruego a Santa María Siempre Virgen, a los ángeles, a los santos y a ustedes, hermanos, que intercedan por mí ante Dios nuestro Señor. El Señor, que es rico en misericordia, tenga piedad de nosotros, perdone nuestros pecados y nos lleve siempre por caminos de paz. Amén. Gloria al Padre, al Hijo y al Espíritu Santo, como era en el principio, ahora y siempre, por los siglos de los siglos. Amén. Oremos. Dios nuestro, que por la humillación de tu Hijo levantaste a la humanidad caída, concédenos una santa alegría para que, liberados de la servidumbre del pecado, alcancemos la felicidad que no tiene fin. Por nuestro Señor Jesucristo, tu Hijo, que vive y reina contigo en la unidad del Espíritu Santo y es Dios por los siglos de los siglos. Amén. Les invito a tomar asiento, vamos a escuchar la palabra de Dios.
1: La lectura de hoy está tomada de la profecía de Oseas. Israel era una villa exuberante que producía su fruto. Cuanto más se multiplicaban sus frutos, más multiplicaba él los altares. Cuanto mejor le iba al país, mejores hacía él las piedras conmemorativas. Su corazón está dividido, ahora tendrán que expiar. El mismo Señor destrozará sus altares, devastará sus piedras conmemorativas. Seguramente dirán entonces: no tenemos rey porque no hemos temido al Señor. Pero el rey, ¿qué podría hacer por nosotros? Samaria está completamente perdida. Su rey es como una astilla sobre la superficie de las aguas. Los lugares altos de Abén, del pecado de Israel, también serán destruidos. Espinas y cardos invadirán sus altares. Ellos dirán entonces a las montañas: cúbrannos, y a las colinas: caigan sobre nosotros. Siembren semillas de justicia, cosechen el fruto de la fidelidad, rotulen un campo nuevo. Es tiempo de buscar al Señor hasta que Él venga y haga llover para ustedes la justicia. Palabra de Dios. Salmo responsorial. Repetimos toda la antífona: busquen el rostro del Señor. Canten al Señor con instrumentos musicales, pregonen todas sus maravillas, gloríense en su santo nombre, alégrense los que buscan al Señor, busquen el rostro del Señor. Recurran al Señor y a su poder, busquen constantemente su rostro, recuerden las maravillas que Él obró, sus portentos y los juicios de su boca, busquen el rostro del Señor. Descendientes de Abraham, su servidor, hijos de Jacob, su elegido, el Señor es nuestro Dios, en toda la tierra rigen sus decretos. Busquen el rostro del Señor. Los invito a ponerse de pie para que juntos escuchemos el Santo Evangelio.

El Señor está con nosotros. Queridos hermanos, hermanas, les anuncio el Evangelio de nuestro Señor Jesucristo según San Mateo. Jesús convocó a sus 12 discípulos y les dio el poder de expulsar a los espíritus impuros y de sanar cualquier enfermedad o dolencia. Los nombres de los 12 apóstoles son, en primer lugar, Simón, de sobrenombre Pedro, y su hermano Andrés, luego Santiago, hijo de Zebedeo, y su hermano Juan, Felipe y Bartolomé, Tomás y Mateo, el publicano, Santiago, hijo de Alfeo y Tadeo, Simón el cananeo y Judas Iscariote, el mismo que lo entregó. A estos 12 Jesús los envió con las siguientes instrucciones: no vayan a regiones paganas, ni entren en ninguna ciudad de los samaritanos. Vayan, en cambio, a las ovejas perdidas del pueblo de Israel. Por el camino, proclamen que el reino de los cielos está cerca. Sanen a los enfermos, resuciten a los muertos, purifiquen a los leprosos, expulsen a los demonios. Ustedes han recibido gratuitamente, den también gratuitamente. Hermanos, hermanas, esta es palabra del Señor.

Tenga la bondad de tomar asiento, queridos hermanos y hermanas, en esta tarde. Reiteramos nuestro saludo, reunidos en el santuario. Damos gracias al Señor por nuestra fe, por nuestras alegrías y por todas nuestras intenciones. Seguimos contemplando la palabra de Dios a la figura de estos grandes profetas, quienes en su tiempo, en su momento y en su historia y en su cultura, asimilaron la palabra de Dios y la transmitieron como un mensaje, lleno de esperanza, de misericordia, en búsqueda siempre de la paz, pero también de la justicia. Y es para nosotros un lindo mensaje porque también es una invitación a actualizar en el corazón todos los días esa presencia tan amorosa y tan llena de alegría de Dios sobre nuestro corazón. Hoy este profeta llamado Oseas despierta con su mensaje sobre todas las cosas a su pueblo con esta imagen tan profunda que es el corazón. Él establece una imagen y dice: el corazón está dividido. Eran tiempos donde se vivía bastante la prosperidad, la abundancia, pero también ese pueblo se había olvidado de Dios. Por eso dice el relato que todas estas personas que iban multiplicando sus frutos, además iban construyendo una serie de altares, iban iniciando una serie de religiones, expresiones de fe conmemorativas, pero no estaba al centro el Dios de la vida. Por eso el profeta le recuerda que en medio de la prosperidad se han olvidado de Dios. Y además el pueblo se hace una interrogación: también nos hemos olvidado porque no tenemos un rey. Pero la misma palabra va a dar una respuesta y les dice claramente: ¿y para qué? Si el rey y el gobernante también está extraviado, está perdido como ese pueblo. Por eso la mirada, la invitación que realiza este gran profeta es volver siempre la mirada al corazón de Dios. Es ahí donde nos encontramos como pueblo, en estos valores tan importantes como es la amistad, el cariño y la fe. Y la imagen que él quiere recuperar es precisamente volver siempre el corazón, la mirada, nuestros afectos, nuestra inteligencia sobre ese Dios al cual le debemos nuestra vida, nuestra existencia y en quien profesamos también nuestra propia fe. Por eso el profeta habla con tanta claridad, con estas imágenes tan hermosas que evocan siempre en nosotros la claridad, la fe y la esperanza. Y la pregunta sigue estando presente: el corazón está dividido. Y nos recuerda que no se puede precisamente demonizar el desarrollo porque es importante para la vida, para nuestros pueblos, pero muchas veces nos pueden extraviar o nos pueden alejar del corazón de Dios. Y nos dirá la palabra que el corazón, cuando está dividido, muchas veces se olvida del hermano, porque nos concentramos en nuestra propia persona, en nuestras propias realidades, y no nos damos cuenta que pertenecemos a una comunidad, a un pueblo y a una iglesia. Somos todos reunidos en esta tarde en el santuario, donde nuestra fe se hace también una expresión de solidaridad, en nuestras alegrías, en nuestros gozos, en nuestro caminar, en nuestros momentos también de agradecimiento. Por eso el Señor en este día nos recuerda el valor supremo que será siempre el corazón de nosotros. El corazón primero de nuestra familia, donde compartimos nuestras alegrías, damos gracias a Dios, nos reconocemos, nos cuidamos y nos queremos. Y luego el corazón de nuestra realidad, de nuestro pueblo, con sus luces, con sus tensiones, con sus realidades. Es ahí donde el profeta entonces despierta esta linda palabra para todos nosotros. Y en el Evangelio se nos habla precisamente de aquella institución de los 12, donde Jesús llama a algunos discípulos para iniciar un gran sueño, un caminar, un predicar, un anunciar, un mostrar al mundo la misericordia de Dios con algunas instrucciones. Y lo señala con nombres, nombres que nosotros hemos escuchado en distintas ocasiones: Andrés, Felipe, Bartolomé, Pedro,
Santiago, son aquellos primeros discípulos de la primera hora. Y les da inmediatamente una pequeña instrucción: vayan por el mundo llevando siempre la alegría, el gozo. Pero antes de invitarlos, antes de enviarlos, les recuerda que el corazón siempre tiene que estar lleno de esperanza y de alegría. Nosotros, queridos hermanos, depositamos siempre nuestra fe en Dios, que nos alimenta en la oración, en nuestra participación, en nuestra vida de fe, en nuestras alegrías. Es ahí donde descubrimos el primer lugar genuino desde donde nace todo el anuncio. Por eso el Señor les dice a esos discípulos: ustedes han recibido todo gratuitamente, es ahora el momento de poder expresar siempre la gratuidad en la oración, en la cercanía, en la fe y en la justicia. Queridos hermanos, les hago una pequeña pregunta: ¿dónde está el corazón durante este tiempo? ¿Cuáles son los momentos, las situaciones que me llenan de alegría, que hacen que mi corazón sea también de agradecimiento? ¿Dónde tengo puesto mis afectos durante este último tiempo? ¿En qué realidad? ¿Con qué personas? ¿Dónde descubro al Señor también presente en nuestra historia, en nuestro pueblo y en nuestra iglesia? Al Señor sea todo honor y toda gloria por los siglos de los siglos. Amén. Les invito, hermanos, a ponernos en pie y juntos profesamos nuestra fe. Creo en Dios Padre Todopoderoso, nació de Santa María Virgen, padeció bajo el poder de Poncio Pilatos, fue crucificado, muerto y sepultado, descendió a los infiernos, al tercer día resucitó entre los muertos, subió a los cielos y está sentado a la derecha de Dios Padre Todopoderoso. Desde allí venía a juzgar a los vivos y a los muertos. Creo en el Espíritu Santo, en la Santa Iglesia Católica, en la comunión de los santos, en el perdón de los pecados, en la resurrección de los muertos y en la vida eterna. Amén. Oramos en primer lugar por nuestra iglesia, que somos todos nosotros, en la unión y en la comunión. Somos un solo corazón, un solo bautismo, una sola fe. Damos gracias por tantos misioneros, evangelizadores, encargados de comunidad, que siguen animando con alegría, con el testimonio, la fe en Dios. Y por todos nosotros, en este día, lo que traemos en el corazón, nuestra palabra de agradecimiento, nuestra palabra de esperanza, confiados plenamente en la misericordia del Dios de la vida. Recibe cada una de nuestras intenciones, el que vive y reina por los siglos de los siglos. Amén. Les invito a tomar asiento, preparamos el altar con nuestras ofrendas.

0: Presto pan en tu mano, Padre, presentamos este pan.
1: Que es un fruto de trabajo de los hombres. Ellos serán para nosotros pan de vida y salvación.
0: Cansados de tanto luchar, sabemos que vendrás, sabemos que estarás partiendo a los pobres tu pan.
2: Sabemos que vendrás, sabemos que estarás
0: partiendo a los pobres tu pan. Padre del cielo, que este sacrificio consagrado a tu nombre nos purifique y nos encamine cada día más hacia la vida eterna. Por Jesucristo nuestro Señor. Amén. El Señor está con nosotros. Levantemos el corazón. Demos gracias al Señor nuestro Dios. En verdad es justo, necesario, nuestro deber y salvación darte gracias, Padre Santo, siempre y en todo lugar, por Jesucristo, tu Hijo amado, por Él que es tu palabra, hiciste todas las cosas. Tú lo enviaste para que hecho hombre por obra del Espíritu Santo y nacido de María la Virgen, fuera nuestro Salvador y Redentor. Él, en cumplimiento de tu voluntad para destruir la muerte y manifestar la resurrección, extendió sus brazos en la cruz y así adquirió para ti un pueblo santo. Por eso con los ángeles y los santos proclamamos tu gloria cantando sin cesar.

Santo eres en verdad, Señor, fuente de toda santidad. Por eso te pedimos que santifiques estos dones con la efusión de tu Espíritu, de manera que se convierta para nosotros en el cuerpo y en la sangre de Jesucristo nuestro Señor, el mismo. La noche cuando iba a ser entregado a su pasión, voluntariamente aceptada, tomó pan, dándote gracias, lo partió, lo bendijo, y lo dio a sus hermanos diciendo: tomen y coman todos de él, porque esto es mi cuerpo que será entregado por ustedes.

Del mismo modo, acabada la cena, tomó el cáliz y, dándote gracias nuevamente, lo pasó a sus discípulos y les dice: tomen y beban todos de él, porque este es el cáliz de mi sangre, sangre de la alianza nueva y eterna, que será derramada por ustedes y por muchos para el perdón de los pecados. Hagan esto en conmemoración mía.

Entre nosotros el sacramento de nuestra fe. Anunciamos tu muerte, proclamamos tu resurrección. Ven, Señor Jesús. Así, Padre, al celebrar ahora el memorial de la muerte y resurrección de tu Hijo, te ofrecemos el pan de vida, el cáliz de salvación, y te damos gracias porque nos haces digno de servirte en tu presencia. Te pedimos humildemente que el Espíritu Santo nos congregue en la unidad a todos nosotros que estamos reunidos en esta tarde. Oramos por nuestra iglesia extendida en toda la tierra, con el Papa León, nuestros obispos diocesanos René, Enrique, con todos los pastores que cuidan de tu pueblo, llévalos a la perfección por el amor. Oramos también por todos nuestros hermanos y hermanas que se durmieron en la esperanza de la resurrección y de todos los que han muerto en tu misericordia. Admítelos a contemplar la luz de tu rostro. Ten misericordia de todos nosotros. Y así con María, la Virgen, Madre de Dios, su esposo San José, los apóstoles, San Antonio María Claret, y cuanto vivieron en tu amistad a través de los tiempos, merezcamos por tu Hijo Jesucristo compartir la vida eterna y cantar tus alabanzas. Por Cristo, con Él y en Él, a ti, Dios Padre omnipotente, en la unidad del Espíritu Santo, todo honor y toda gloria, por los siglos de los siglos. Amén. Fieles a la invitación del Señor, humildemente nos dirigimos. Padre nuestro que estás en el cielo, santificado sea tu nombre, venga a nosotros tu reino, hágase tu voluntad en la tierra como en el cielo. Danos hoy nuestro pan de cada día, perdona nuestras ofensas, como también nosotros perdonamos a los que nos ofenden. No nos dejes caer en tentación y líbranos del mal. Amén. Líbranos de todos los males, Señor, y concédenos la paz en nuestros días, para que, ayudados por tu misericordia, vivamos siempre libres de pecado y protegidos de toda perturbación, mientras esperamos la gloriosa venida de nuestro Salvador Jesucristo. Tuyo es el reino, tuyo el poder y la gloria por siempre, Señor. Señor Jesucristo, que dijiste a tus apóstoles, la paz les dejo, mi paz les doy. No tengas en cuenta nuestros pecados, sino la fe de tu iglesia, y conforme a tu palabra, concede la paz y la unidad. Tú que vives y reinas por los siglos de los siglos. Amén. La paz del Señor esté siempre con todos nosotros. Nos damos cariñosamente la paz.

Este es el Cordero de Dios que quita el pecado del mundo. Dichosos los invitados a la cena del Señor. Señor, no soy digno de que entres en mi casa, pero una palabra tuya bastará para sanarme. El cuerpo y la sangre de Cristo nos guarde para la vida eterna. Amén.

0: Gusten y vean qué bueno es el Señor, feliz el hombre que espera en Él. Oremos. Alimentados con tan grandes dones, te pedimos, Padre, recibir sus frutos de salvación y no dejar nunca de alabarte. Por Jesucristo nuestro Señor. Amén. A María Santísima nos dirigimos en esta tarde. Dios te salve, María.
1: Llena eres de gracia, el Señor es contigo. Bendita eres entre todas las mujeres y bendito es el fruto de tu vientre, Jesús. Santa María, Madre de Dios, ruega por nosotros pecadores, ahora y en la hora de nuestra muerte.
0: El Señor está con nosotros. La bendición de Dios Padre, Hijo y Espíritu Santo descienda a nuestros corazones y nos acompañe siempre. Amén. Hemos celebrado con alegría al Señor, quedamos en paz. Demos gracias a Dios. Muy buenas noches, queridos hermanos y hermanas.

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